Mississippi, que se llama Whiskey, Money and Women. La sesión fue el 2 de mayo de 2001, y ahí, además de Dave Reilly a la voz y a la guitarra, estaba John Weston tocando la armónica, Dave Reilly Jr. al bajo y Sam Carr a la batería. Pues vamos aquí con el whisky, el dinero y las mujeres.

Ahora voy con un disco que grabó con Bob Corritore, el Traveling the Dirt Road, y para Blue Witch Records, que se publicó en 2007, aunque se grabó en Tempest, Arizona. Son 10 canciones y 8 de ellas están escritas por Dave Reilly. Y voy a dejaros el corte número 3, donde, bueno, todos los músicos que colaboraron, pues junto a Dave y a Corritore, pues estaban Johnny Rapp a la guitarra, Matt Bishop al piano, los bajistas Dave Reilly Jr. o Paul Thomas, depende de la canción, claro, y Tom Coulson a la batería. La canción que vamos a escuchar es a dúo entre Bob Corritore con la armónica, Dave Reilly guitarra y voz, y la canción se llama Overalls.

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1: Voy a coger otro disco que se llama Hush Your Fuss, es algo así como Deja de Quejarte. Se grabó en Tempest, como antes, y publicado en 2013. También lo hizo el sello Big Tone. Y bueno, aquí tenemos a Dave de nuevo, y Bob Corritore, más el hijo de Dave, el Riley Jr., al bajo, y Brian Fahey a la batería, más Gloria Bailey al órgano, algún tema. Os voy a dejar una canción que compuso un cantante de gospel que se llamaba Harvey Watkins, y la canción es Mississippi Poor Boy.

Y ya pues dejo a Dave Reilly con otro disco, este que grabó con José Luis Pardo y sus Mojo Workers. Bueno, José Luis Pardo es el que montó la Escuela de Blues de Madrid. No tiene nada que ver con la Sociedad de Blues. Bueno, es otra historia diferente. Ahí dan clases de, bueno, que hagan algunos conciertos y alguna jam. Dan clases de varios instrumentos relacionados con el blues. Y entonces este álbum, pues, que se llama Here I Am, se grabó pues en esta escuela en noviembre de 2017, un disco que es el volumen 2 de las Master Series que hicieron, bueno, grabaron una buena temporada. Además de Dave Reilly, José Luis Pardo es también guitarrista, Pedriño Maravilloso está al bajo y Pascu Monje era el baterista, aunque sigue tocando, era y sigue siéndolo. La canción es el Matchbox Blues.

Bueno, pues que la tierra le sea leve a Dave Reilly. Y ahora, pues, otra cosa, mariposa. Tengo en casa un disco abandonado, bueno, y algunos más, eso es cierto, hace tiempo. Está publicado por Blues Trust Productions, una organización benéfica, sin ánimo de lucro, cuya misión es promover el blues a través de los festivales de este género que hacen en Boston, de una manera, bueno, lo hacen anual y gratuito. Y he seleccionado dos canciones de este disco, que es el volumen 2 del Live at the Boston Blues Festival. Reúne 13 canciones grabadas entre el año 2000 y el 2005. La primera para escuchar es Lazy Lester, que se grabó el 29 de septiembre de 2002. A Lester le acompañó la banda de Duke Robillard, que participó en este festival, aunque no vienen en el disco los nombres de los acompañantes. Entonces, claro, Duke Robillard ha tenido bastante gente, entonces no sé en ese año quiénes podrían estar allí. Y esta, la canción que os dejo, es el Sad, Sad City, y que ya la había grabado él por primera vez, Lester me refiero, en su disco Poor Boy Blues para el sello Flyrite en 1979, ya que era el volumen 16 de Legendary J. Miller Sessions. Y aquí está, bueno, Lazy Lester, por supuesto, a la voz y a la armónica, y una ciudad muy triste.

Algo se oían los aplausos, parece ser, ¿no? Tampoco demasiado. Y la siguiente corresponde a Darrell Knowledge, este tejano de Dallas, cantante y armonicista, el cual hemos escuchado hace poco algunas canciones. Vamos a oír el tema Worried, sin saber con quién lo tocó. Y esta canción la incluyó en su disco Blues Soul, un álbum del año 1996, y esta es del 28 de septiembre de 2003. Worried.

Vamos a escuchar otro músico de Dallas. Él es Andrew Junior Boy Jones, guitarrista y cantante. Él ha publicado 7 discos, si no tiene alguno más, porque no estoy muy seguro. Y este es su 5º trabajo para el sello Electrofi canadiense, el Getting Real, publicado en 2009. Con Junior Boy Jones a la voz, la guitarra solista, le acompañaban algún tema Cheryl Arena tocando la armónica, John Street a los teclados, Tommy Tucker al bajo y Jamie Byron a la batería. Este disco pues se grabó en una ciudad de Texas, Blue Ridge, que me he preocupado no sé por qué mirarlo en los mapas, y que está a 70 kilómetros de Dallas. Bueno, pues nada, simplemente curiosidad. Y la canción que va a sonar es Just Playing the Blues.

Ahora voy a dejaros una canción, pues que no suelo ponerla en el programa porque es de las que se ha oído muchísimas veces. Es el Got My Mojo Working, igual que pasa con el Hoochie Coochie Men, etcétera. No digo que sean malas canciones ni mucho menos, pero bueno, este caso es va a ser en parte curioso porque vamos a escuchar la versión que hizo Clarence Gavemouth Brown en su disco para Alligator, el Standing My Ground, que se grabó en los estudios Ultrasonic de Nueva Orleans. Y allí tenía, bueno, un montón de músicos que tampoco especifica cuáles no tocan o cuáles tocan en cada canción. Bueno, Clarence a la voz y a la guitarra, Tommy Moran o Rob Fleming guitarra, Garfield Verdín o Lawrence Siebert al piano, Larry Marshall al órgano, Harold Floyd al bajo, Lloyd Herman o Kenny Brown a la batería y los vientos de Dennis Taylor y Bill Samuel a los saxos, Bobby Campo trompeta, Ernie Gotro al trombón. Bueno, pues vamos a escuchar esta curiosidad de Got My Mojo Working, de Clarence.

se me ha ido la voz, perdonad. Y ahora vamos con una novedad, una nueva banda que ha surgido en Euskadi, es decir, en el País Vasco, en concreto en Guipúzcoa. Bueno, los músicos son bastante conocidos. El grupo se ha llamado The Donkey Riders y lo forman tres músicos: el cantante, guitarrista y compositor Iker Piris, de Tolosa, a quien hemos escuchado en el programa canciones de los discos de sus distintos proyectos, como cuando tenía The Románticos o His Dual Electras. Él ha actuado con bastantes músicos internacionales, como no hace tanto Aki Kumar, que lo vi aquí en el Café Central, o con Frank Goldwasser este año pasado. El otro guitarrista es John Aira, que estuvo con los Mojo Han y ahora está tocando con The Fake Cousins, la banda de Paul San Martín, que van a trío. Bien, pues este trío de Donkey Riders pues lo completa Andy Martin, un francés. Sus últimos 25 años estuvo en Texas con Sean Pittman tocando, Preston Hubbard, Johnny Sampson, etcétera, aunque este reside en Nueva Orleans, o residía antes. El disco se llama Down Home Gumbo y está publicado por el sello Gaztelupeko. Son 8 canciones originales y en 2 de ellas participan los Texas Horn, que son Mark Kazanov al saxo tenor, John Mills al saxo barítono y Al Gómez a la trompeta. Quien ha producido el disco es el guitarrista tejano Mike Mariconda y se grabó en Guipúzcoa. El disco está muy bien y vamos a escuchar 3 canciones. La primera se llama She's Been Gone So Long.

Pues muy bien conjuntados, ¿no? Los tres. Y vamos ahora con una segunda. Se llama Don't You Leave Me. Seguro que también os va a gustar.

Bueno, no lo he dicho, pero supongo que habéis supuesto que eran los Texas Horns quienes estaban tocando vientos. Y ya la tercera canción del disco que vamos a escuchar es el Ain't Got Nothing.

Bueno, vamos a hacer un cambio y nos vamos a un disco que se llama Boston Country Blues, con dos músicos, Guitar Nubbitt, su nombre era Alvin Hankerson, y Alabama Watson, su nombre Heber Watson. Nubbitt era de Florida y en Georgia pasó la infancia. En 1945 se fue a Boston con 22 años. Aunque aprendió bien la guitarra en Carolina del Norte con un guitarrista llamado Bill Bryan. Sus primeras grabaciones fueron para Blues Town Records y él falleció pues allí en la ciudad de Boston en 1995 con 71 años. Y uno de sus temas más conocidos es el Georgia Chain Gang, que se grabó en 1962 y es la que vamos a escuchar ahora.

voy a dejar otra canción, esta es del año 1965, donde, bueno, Nubir canta, toca la guitarra, pero aquí le acompaña Alabama Watson tocando la guitarra y un señor que toca algo parecido a la batería, un tema de Blind Boy Fuller, el Big Leg Woman.

0: Buenísima.
1: Pues así acababa. Y ahora pues vamos con el otro guitarrista, Alabama Watson, que era pues obviamente de Alabama, y grabó en 1964. Dicen que nunca tocó en público y tampoco grabó demasiado. Varios de los temas que grabó precisamente no se publicaron hasta que lo hizo ya mucho más adelante el sello Wolf. Y otros, vamos a escuchar primero el Mean Old Train, la toma 2, la voz y la guitarra de él, más un baterista. Y aquí está este Mean Old Train.

Voy a dejaros otro tema más de Alabama Watson, que es el Short Haired Woman, es decir, la mujer del cabello corto.

Bueno, a lo tonto, pues estamos casi llegando al final del programa, aunque queda un poco. Y vamos a escuchar a Lindsey Alexander, este guitarrista de Mississippi, que se estableció en Chicago y murió ahí en la Ciudad del Viento el 22 de febrero del año pasado, con 82 años. Os acordaréis algunas o algunos que le hice un homenaje en un programa. Bueno, tiro del disco Come Back Baby, que se grabó el 11 y 12 de febrero de 2014. Y bueno, Lindsey Alexander a la voz y a la guitarra, le acompañaba también el guitarrista Breezy Rodeo, Roosevelt Purify a los teclados, Greg McDaniels al bajo, Pookie Six a la batería, y luego los vientos, que era Chris Neil saxo tenor, Ryan Miller trompeta, Bill McFarland el trombón. La canción que os dejo pues es Snowing in Chicago, pues nevando en Chicago.

Pues ya me voy a despedir. Es un tema de unos 6 minutos, poquito más de 6 minutos, y es de Hound Dog Taylor en The House Rockers. Entonces, bueno, un disco que sacó Alligator, el Deluxe Edition, pues aparece un tema que se grabó en directo en la Universidad Northwestern de la ciudad de Evanston, en Illinois. Y esto fue el 18 de enero del año 1974. Bueno, ya sabéis, ¿no?, quiénes eran los House Rockers. Hound Dog Taylor, o Theodore Taylor era su nombre, guitarra y voz. Brewer Phillips era el otro guitarrista. Y luego estaba la batería Ted Harvey. La canción se llama Phillips Theme, un tema de Phillips. Y con esto, pues me despido. Como siempre, nos volvemos a ver el martes que viene, porque la radio se ve. Y nada, lo de siempre, sed felices, que hayáis disfrutado y vamos con más blues. El Phillips Theme. Adiós.

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0: Hola, buenas tardes, otro jueves más desde La Coneja Studios en la hora sabática para Paquito FM. Hemos escuchado a Sleep, quien no conozca a Sleep puede cambiar de canal.
1: Y vamos a seguir con Wigan Buffalo y este Prairie Oyster.
0: Era broma, no cambies de canal, así vais a conocer unos cuantos grupos que os van a molar.

¡Qué temazo de Wigan Buffalo! Ahora vamos a poner un tema de un grupo cántabro, como en todos los programas. Esta vez va a ser Kings I Co, que yo los conozco desde hace mucho, porque creo que hace muchos años, cuando empecé a trabajar, les hice algún concierto. La canción se llama One of My Kind, del disco Destination the Moon, y creo que es del 2009. Allá vamos.

0: Temazo con esos riffs Black Saberos a tope.
1: Desde Portugalete, la banda Chivo con el tema Altered Carbon. Y vamos con Earthless y este Electric Flame.

Bueno, ahora vamos con Russian Cycles y este John Blues. Y como anécdota, esta gente de Chicago ha grabado todos los discos en el mismo estudio que se llama Electric Audio.

Bueno, esto que suena por debajo es una banda que se llama Stoner. Turn It Around Now, la canción. Un componente de la banda es mítico ya de varias bandas de este estilo, que es Brandjor, Cayus, Fu Manchu incluso, y en alguno más por ahí que hemos puesto ya en este programa.

0: Bueno, después de escuchar a Brand York, vamos a escuchar a unos Yankees que a mí me molan mucho. Son My Lens and the Sons of Disaster. La canción se llama Step Up. Creo que esta canción, de hecho, salía en una serie que se llama Sons of Anarchy. Y como curiosidad, cada disco de los cuatro que tienen tiene una banda diferente, menos el cantante, que es el que no cambia nunca.
1: Mercenarios.

0: Bueno, después de este rifazo que hay por ahí, vamos a ir despidiéndonos ya. Recordaros, como en todos los programas, que esto se hace desde un estudio de grabación que está aquí en Cantabria, que se llama La Coneja Studios,
1: y que nos dedicamos a grabar este tipo de música.
2: Y para ir despidiéndonos, nos vamos con Contrapaso de Intronaut.
0: Por cierto, el guitarrista tiene una marca de guitarras que se llama Dunable, que para este rollo mola mucho, mucho. 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

0: deseo.
1: Lo que quiero decir es que es una gozada juntarme de vez en cuando, tocar en Bilbao, porque es la excusa perfecta para llamar a Uojo, a mi amigo.

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4: Gracias por la presentación, Paquito. Paquito. Hoy vamos de especialistas. Aviso a todos los escuchantes, que creo que hay alguno. El programa número 81 no es de risitas ni de chascarrillos. Prepárate para la vida moderna y progresiva. Monográfico sobre bloque.
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4: 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Comienza Llamas a mí. Gente veloz, si te has quedado, disfrutarás de una hora más o menos. No sé si me va a llegar el programa para hacer un homenaje a una gran banda. Abrimos la puerta que lleva a uno de los mejores sonidos y filosofías musicales que ha habido en España, el grupo Bloque. Nacidos en aquella España que aprendía a respirar algo parecido a la libertad. En una nueva región que es ahora Cantabria, unos músicos que podían ser alquimistas, universales, románticos y buscadores del sentido de este ser humano en el planeta. Esos fueron la poesía sinfónica de Bloque. Antes de meternos con estos mágicos y salvajes cántabros, recordamos lo que pasaba en 1978. Un muñeco dictador y cobarde, además de cortarrollos, había muerto hace 3 años. Y se acabó la oscuridad. Se podía votar democráticamente con diferentes ideas políticas. ¡Oh! Se empezaba a escuchar música que parecía de otro planeta, venida de otros sitios. Había instrumentos modernos, los órganos, los sintetizadores, los pedales de efectos. En Cantabria estaban unos jóvenes con pintas raras que eligieron el camino contrario a las modas setenteras nacionales. No hacían canciones de 2 minutos con estribillos repetitivos. Querían guitarras con clase, teclados con magia, bajos potentes y melódicos y batería excelente. Dentro de su mundo interior, el amor a la naturaleza y el sentimiento libre e indómito, como lo que vamos a escuchar en El llanto del poeta.

0: Bien, después de esto, ya sabéis de qué va el tema.
1: Rock progresivo avanzado.
0: Entre Santander y Torrelavega, Dios los cría y ellos se juntan, nace Bloque. Unos que seguían la marea progresiva y cultural que estaba moviendo al mundo. Se convirtieron en poco tiempo en esenciales en ese rock nuevo que tanto emiten las radiofórmulas comerciales. Aquellos años no solo fueron de Triana, ni de Compañía Eléctrica Dharma, ni de Iceberg, también fueron de Bloque. Se movieron muchísimo. La formación clásica de Bloque reúne a Juanjo Respuela a la guitarra, Sixto Ruiz a la guitarra también, Juan Carlos Gutiérrez, el maestro de las voces y las teclas, Luis Pastor al bajo, Francisco Baños al principio a la batería y después Ito Luna. Relataban un universo que avanzaba más rápido que los tiempos en los que vivían. En aquellos años la cultura general no llevaba ni a cabo Furriel. Era la España que no leía, que no escuchaba y que consumía música anquilosada. El estilo de Bloque puede sonar sofisticado y elitista. Las letras tienen un significado especial. Tuvieron a un ilustre personaje fundamental, a Antonio Casares, Tochu, un filólogo lebaniego y sobre todo poeta, fundador de los Dixies de Torrelavega. Él se convirtió en uno de los primeros letristas de Bloque, un poeta prolífico y entrañable. Antes de ser un poeta conocido, ya estaba metido en el corvejón del rock and roll. Y ahora sí, el primer LP de Bloque se titula Bloque, grabado en Madrid a finales de 1977, en unos pocos días. Lo publicó una filial nueva de Zafiro, Chapa Discos. Apareció en 1978. 10 cortes, 2 de ellos obligatorios. El primero, Un décimo poder, un completo control del ambiente. Bloque entra con los teclados y el bajo por delante, las guitarras con atmósfera de misterio. La intención literaria de Casares y más que una canción, un viaje mental. Un décimo poder.

otra indispensable de su primer disco es un referente sinfónico español. Pasaban de las atmósferas y la fuerza rítmica al romanticismo medieval, la dramática historia de aquellos imaginados amantes imposibles, Abelardo y Eloísa.

0: Y pasa 1978.
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0: Y como los chavalucos estos tocan por toda la península con un equipo y un sonido increíble, se les oye en los sitios hippies y venden discos, pues en 1978 les renuevan y graban el segundo disco, una obra maestra. Publicaron en 1979 Hombre, Tierra y Alma. Aquí se meten en terrenos filosóficos. Nada de chicas, ni coches, ni cervezas, nada. El concepto era otro. Siete construcciones con diferentes partes. Ya no hay nada en la calle. El llanto del poeta. ¿El infierno está aquí? Meditación. Por fin he vuelto a ti. Además de dos que vamos a escuchar. La primera, Humanidad Indefensa, declaración de principios críticos y existenciales, de Hombre, Tierra y Alma, Humanidad Indefensa.

Y para la segunda que he elegido del disco Hombre, Tierra y Alma, El verdadero silencio. No sé si lo habré hecho bien. Creo que recoge la síntesis del disco. Aquí Bloque apagan el ruido del exterior con su música y puedes entrar en reflexiones variadas. Tú, yo, el mundo, todo. El verdadero silencio tiene tres partes. La primera, en el centro, la muerte renacida, y la segunda y final, una pequeña sinfonía. El verdadero silencio de Hombre, Tierra y Alma de Bloque.

mañana desempolve sus increíbles saludos. Cuando la tenaz luminosidad nos obliga a cerrar los ojos para abrirlos dentro de ella, entonces, en ese instante no medido, una lágrima sentida en el temblor de mi ignorancia suavizará mi mejilla ese día que espero. Y allí recibiré la paga sublime en la jornada del sol. Un color ilegible para el mundo definirá todo lo creado, y la alegría de su roce mecerá el olvido de mi anterior estado, elevándome sobre los mastines que

Según las crónicas de la época, este segundo disco no entró con buen pie. Este género era difícil de entender para los que disfrutaban en aquella época de nuevas olas, novelitas del oeste, punk agresivo, copla total y comercio caníbal. ¿Ya me explicaréis por qué no tuvo el éxito del primero? Pero pasaron los años y fuera de España, reeditado y masterizado, álbum de culto, reeditado en Japón, Corea, media Europa, comentado por especialistas y críticos como un pilar del rock de los 70. Mira, la vida te da sorpresas. Escucha, Flamígero, cómo entra la noche del alquimista.

0: Charo, ¿cuántos años tienes?
1: ¿Me guardas el secreto? 34.
0: Pues te conservas muy bien.
1: Claro, hago ejercicio, cuido mi piel, muchas cosas me ayudan.
2: Bien, flamígeros, en este programa 81, Zurriagazo psicodélico progresivo con bloque. Un homenaje a este grupo. 1980. Tocan en festivales, tanto con músicos de jazz como con los primeros Radio Futura. Y ese 1980 llega la nueva ola, la movida madrileña, la viguesa, y en resumen, que la sociedad va cambiando, pero Bloque compone nuevo disco dentro de su viaje, El Hijo del Alba. Un compendio de canciones o temas que se pueden escuchar seguidos, porque continúan desarrollando un sonido lleno de sentimiento, hermandad y naturaleza. Amanece el sol. Todo despierta a la vida. Se renueva el espíritu. Eso ya no está de moda. Pero Bloque nos hizo El Hijo del Alba.

Y con este tercer disco de bloque nos vamos al universo. Con lo que dicen los especialistas, una suite. Bloque no necesitaban ninguna nave para viajar al cosmos. Era un universo con energía propia, con armonía. Escucha, te están diciendo algo. No hagas ruido, ¿es que no te enteras? El silencio de las esferas.

1981. El cuarto disco de Bloque. A ver, me estoy pasando un poco de la hora de emisión de este programa, pero como os he dicho, nobleza obliga. Hoy dura un poco más. Hablo más de la cuenta hoy, pero hay que explicarlo. Venga, 1981. La ilusión musical de Bloque no paraba. Seguían trabajando. Cambió algún componente, pero lo esencial, el cuajo, seguía latiendo. Continuaban hablando de libertad, materia, espíritu y universo. El resultado fue el álbum Música para la Libertad, cuarto y último trabajo de estudio de estos cántabros. Rock directo, el mundo está cambiando. Empieza el disco con Pesadilla de Vivir. ¡Vamos, chavalucos!

Y en este cuarto trabajo de bloque, Música para la Libertad, una de las impresiones más avanzadas del disco. Tiene nombre de Luz Sideral. Tau Ceti es una estrella cercana al sistema solar. Solamente está a unos 12 años luz. La búsqueda, el conocimiento, la exploración, sin miedo, respuestas. Tau Ceti.

Y después del cuarto disco, La Tempestad. Intentaron agarrarse al madero del naufragio del buque sinfónico como muchos otros. Seguían tocando, participando en festivales con heavies, popis y pachangueros. La gran galerna que arrastró al rock progresivo español hacia el acantilado. Sin embargo, el 13 de octubre de 1982, un día después de la fiesta del Pilar, fueron a Madrid, a los estudios de Radio Nacional de España, y grabaron una sesión. Juanjo Respuela a la guitarra, Juan Carlos Gutiérrez a las teclas y a la voz, Sixto Ruiz al bajo y otros cachivaches. En esta ocasión, Javier de Juan a la batería y Beatriz Díez a los coros. Escuchemos ese día. Bloque. Detenidos en la materia.

Y después de esto, Bloque aparentemente desapareció. Sus miembros se dedicaron a sus carreras, siempre atados a la música. Pasaron los años y como las cabras tiran para el monte, en el buen sentido de la palabra, Bloque volvieron de la mano de Respuela y Gutiérrez, que recuperaron el nombre en 1993. El 15 de octubre de 1994 revientan el escenario de la Sala Revolver en Madrid, junto con Iván Velasco a la guitarra, Luis Escalada a la batería, Pepe Masides al bajo y Marcos Gómez a los teclados. El disco en directo fue publicado en 1999 y, como siempre, lo vas a flipar. Renacen con esta cara cosida. Rock and roll.

Este aspirante a locutor se despide. He hecho lo que he podido. Expreso mi agradecimiento a los que habéis escuchado esta semblanza de uno de los exponentes principales del rock progresivo español. Doy sincerísimas gracias al grupo Bloquero de Facebook Bloque Mágicos y Salvajes. Un abrazo. Aportan cada día una chispa para que no se extinga este fuego. Están recogiendo firmas para que en Torrelavega exista una calle con el nombre Grupo Bloque. Si os movéis un poco, os enteráis. Y sin más, me despido hasta el próximo programa diciéndoos que podéis comentar lo que queráis en el número de WhatsApp 654-490109 o bien dejar algún comentario en iVoox. Y terminamos este programa dedicado a Bloque con Mágico y Salvaje. Hasta el número 82 de Llamas a mí.

0: Bueno, venga, a recoger que para los dos o tres que me escuchan, venga, hala,
1: Llegamos a su fin. Llamas a mí se despide hasta la semana que viene. Artronic.

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esta es una canción que se llama El blues del autobús.

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0: Vámonos de copa, vámonos, vámonos, vámonos de copa, vámonos.
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saludo para los oyentes de Paquito FM. Somos la banda burgalesa de rock Lola Blue y estamos ansiosos por visitar pronto vuestra tierra Ruca. Estamos en periodo de mezcla de nuestro primer LP y os dejamos un pequeño homenaje a mí y a un de nuestra parte. Esperamos os guste. Hasta pronto, familia.

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4: Muy buenas, aquí estamos de nuevo con las series de la tele y las buenas canciones que nos gusta recordar y compartir contigo. Esto es Rebobinando y hoy contentísimos de rebobinar desde Granada para todo el país, amigas y amigos. Bienvenidas, bienvenidos.

0: empezamos a rebobinar con una serie estadounidense de 6 temporadas. Kevin era el niño protagonista y mientras se desarrollaban las tramas e historias, la serie era narrada por un Kevin adulto que, por cierto, en España, doblaba a Armando Carreras. Escuchamos aquellos maravillosos años.
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2: ¡Jovencito! Creo que aquí hay un problema.
3: Tenía razón. Había un problema.
4: Ah, sí. La manzana.
2: Exacto. La manzana.
4: La quiere dentro de la cafetería.
2: Exacto.
4: Y ahora está fuera de la cafetería.
2: Exacto.
3: La conversación estaba decayendo. Yo me pregunté qué habría hecho un tipo como Brian Cooper en una situación como esta.

0: Hoy hablamos de bandas o de grupos, pero en los 60 se les daba otro nombre, no sé si te acuerdas. Pues si no te acuerdas, te lo recuerda Alfredo Amestoy.
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2: Hoy llega a su fin, señores, el concurso nacional de conjuntos músico-vocales Campo Pop. ¿Por qué? ¿Por qué precisamente se organizó este concurso? Para evidenciar, para mostrarles a todos ustedes que los pueblos españoles han cambiado totalmente en 5 años, en escasos 5 años. Que detrás de las melenas, que detrás de las minifaldas, que detrás de las guitarras eléctricas, hay en este momento una juventud totalmente distinta a la que ustedes pueden imaginar.
0: Conjuntos músico-vocales, claro que sí, en el concurso nacional de conjuntos músico-vocales, presentado por Alfredo Amestoy, referente televisivo en los años 60, con programas como La España de los Botejara o 35 millones, y suena Mi suegra llegó.

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2: Pues aquí seguimos rebobinando y ahora una serie del género drama, aventuras, ciencia ficción de finales de los 70, El Increíble Hulk.
3: No tiene elección, señor Belson, si es que ese es su nombre. Conteste a la pregunta.
4: Debe responder.
5: Señoría.
4: Debe responder a la pregunta.
5: Está acosando al testigo.
3: Estoy intentando que hable.
4: Esto es inadmisible.
3: ¿Qué está intentando ocultar?
6: Nada.
5: Tienes que responder a la pregunta.
6: Por favor.
3: Responda a la pregunta.
4: Debe responder a la pregunta.
7: David, responda a la pregunta.
5: Contéstale, David.
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0: Bueno, ¿y qué os parece si ahora rescatamos uno de los viejos anuncios de los 40, 50 y 60? Y es que si la cuestión es llegar, pues había que comprarse uno.
1: Buenas noches, don Florencio.
2: Espero que esta vez no sean mellizos.
3: Si la cuestión es llegar, confíe en un 600. 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
7: Por ejemplo, yo sigo diciendo, la gente no cambia.

0: eres.
1: Joder, qué idiota eres. Tengo una deformidad.
0: Ya veo, por eso eres feo. Pero has tenido suerte. En otra rama del reino animal, tus padres te habrían devorado al nacer.
2: Desde luego, las frases y comentarios del Dr. House no tienen desperdicio. Y ahora suena bonito, Los Sencillos.

0: vamos a Argentina con aquel pingüino sabio de los 70, el libro gordo de Petete. Ponía la voz a Petete la actriz María del Carmen Goñi.
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0: su reloj anda mal o tiene flojo el cuadrante,
1: tráigalo aquí que Petete se lo arregla en un instante.
0: Y ahora aprendamos de memoria del reloj toda su historia.
2: El primer reloj de la historia fue el reloj de sol, pero este tenía un gran inconveniente.
3: Y ahora, un poco de burundanga con Celia Cruz y la Sonora Matancera.

0: Burundanga, de 1953, con la inolvidable Celia Cruz, acompañada por la Sonora Matancera. Y nos vamos a la mismísima Manhattan y recordamos a una pandilla callejera. Serie de los 60. Don Gato y su pandilla.
1: Sí, este es el lugar. Caracoles. El gran Gus siempre trabaja en asuntos grandes, es muy fino.
2: Ey, oye, ¿qué vas a hacer, chacal?
1: Sacar el diamante Hopeless y llevárselo al gran Gus. Ah, ahí está el precioso juguetito en el aparador.

0: Y escuchando a Elton John, rendimos un homenaje a este señor de Pamplona que debutó en el cine en 1962 con la película Atraco a las 3, el gran Alfredo Landa, al que escuchamos en la serie de la tele Lleno, por favor. Y bueno, ahora una pequeña parada y volvemos, ya lo sabéis, en segundos.
1: ¿Qué pasa? ¿Nunca habéis visto 600 o qué?
2: Sí, pero no con las papas llenas de dentro.
3: Esto es un
4: callado. Tiene que salir, como salió de mutilla del palancado.
1: Vamos a ver, ¿qué ocurre?
4: Pues que mi Loli se iba a pear para ir al servicio y no hay forma de sacarla.
5: No se le habrá soltado la falda.
6: ¡Remy! ¡Que me están faltando!
4: Cálmate, el señor no ha querido ofenderte.
1: Pero macho, ¿no ves que estás interrumpiendo?
2: Por mí siga, que yo estoy de paso.
1: Pues abrevia, a ver si eres capaz.
7: Ahora le damos a la pausa y enseguida volvemos a rebobinar contigo.
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9: Verá, señor Matthews, la educación no es solo aprender simples datos o sacar buenas notas en el colegio. La educación contiene el efecto combinado de años de lenta absorción.
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0: Ya estamos de vuelta y seguimos rebobinando. Hoy, como sabéis, rebobinando desde Granada para todo el país. Y empezamos con Muchachito Bombo e Infierno. Será mejor.

0: Pues a la rebobinar y empezamos con un personaje de un programa infantil que se estrenó un sábado de octubre de 1984 en Televisión Española, dirigido por Lolo Rico, el programa La Bola de Cristal, el personaje La Bruja Avería.
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0: 50 enormes platillos volantes con extraterrestres de aspecto humano aterrizan en las principales ciudades del mundo. ¿Quién se acuerda de esta serie de ciencia ficción de los años 80?
1: Igual que en Jerusalén, la señal en forma de latidos ha empezado. Ahí vemos el platillo y escuchamos los latidos.
2: Escucha, ahí fuera.
3: Ahora el ovni que está sobre Los Ángeles empieza a emitir ese extraño y misterioso ruido. Esperen, me informan que...
2: ¿Qué?
3: Que ahora se recibe una señal vocal. Tal vez sea este el contacto que hemos estado esperando. Se recibe a través de la frecuencia reservada para emergencias internacionales. Estamos escuchando y...
4: 21, 20, 19,
3: ya lo oyen ustedes. 18, es en inglés. Pero me informan que hablan en diversos idiomas en todos los rincones del mundo.
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0: V Invasión Extraterrestre. La cabra mecánica, no me llames iluso.

0: curioso.
1: Nos vamos con una del oeste, una serie franco-belga, Lucky Luke.
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3: ¡Ya! ¡Ya! ¿Qué le parece su primer viaje en diligencia, señor Tintype?
4: Me parece arriesgado emitir una opinión en un camino tan accidentado. ¡Oh! ¡Un bandido del oeste! ¡Qué pintores!
3: ¿Eh?
4: Puede ir algo más despacio para poder captar mejor su imagen.
3: ¡No! Es más Miguel el que nos va a captar.
5: Echadme la pasta y nada de movimientos bruscos.
6: ¿Me permite pedirle a usted lo mismo?
5: Oiga, veros prisas. Necesito tiempo para darme un golpe de peine.
7: Siempre hay que apagar el fuego después de una acampada. Es la ley del oeste. Y ahora tenemos que encontrar la diligencia. Jolly, en marcha.
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0: Siempre es una alegría escuchar a Carl Perkins. ¿Y quién se acuerda de la siguiente canción? Tigres y Leones, con el señor Torre Bruno.
1: ¿Qué tal están las hinchadas?
2: ¡Bien!
1: Perfecto, y vamos a saludar a nuestros amiguitos con nuestra canción de siempre, Tigres y Leones. Música, maestro, por favor.

0: lo que pasa es que es difícil de entenderlo si no se conoce a fondo la crítica de la razón pura de Kant.
1: Lo has oído, Pira.
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0: seguimos con una serie de los 80, una serie australiana, Valle Secreto.
1: Todo depende de lo rentable que resulte el campamento los fines de semana. Se tardarán bastantes meses en cubrir la deuda y luego están los intereses. Y lo más importante, debéis aseguraros de que nada impide a los chicos de la ciudad pasar allí el fin de semana.
2: Eso ya lo sabemos, señor Oa. Verá cómo todo sale bien.
3: Tenemos inscripciones que ya cubren 7 semanas.
1: Bueno, los papeles parecen estar en orden. Y he hablado con el presidente del consejo.
2: ¿Entonces el banco prestará el dinero al señor McCormack?
1: Creo que se podrá.
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3: ¿Pero todavía sigue este aquí?
4: Claro, si por ahí rejas no se puede ir.

0: Con esta canción terminaba la película Gris y hoy también es nuestra canción para terminar el Rebobinando. Y hoy no tenemos momento delirante de la tele, pero eso sí, momento delirante de la radio. Carlos Pumares intenta que una oyente pronuncie el nombre de unos comprimidos.
1: Deje de comer.
2: Solamente eso.
1: Eso, y tomar el Fibergran.
3: Eso solo.
2: ¿Y eso qué hace eso?
1: ¿Eso qué hace? Que
3: el Fibergran le hincha...
2: ¿Cómo se llama?
1: Fibergran.
3: Fibergran.
2: ¿Cómo me voy a repetir?
1: Sí. Fibergran.
2: Fibergal.
3: Gran, gran.
2: Eso sí.
3: Fibergran.
2: Fibergal.
1: Gran. Grande, grande, pero sin el D. Mire, por un lado, fi.
2: Sí. Fi. Filip.
1: Fi. No, cállese. Yo se lo digo.
2: A ver.
1: La F con la I. ¿Cómo suena la F con la I?
2: Sí.
1: Sí, ya tiene fi, déjelo ahí.
2: ¿Fili?
1: ¡No, cállese!
2: A ver.
1: F con la I.
2: Sí.
1: Cállese ahora, tiene ya fi ahí. Ahora, ver, la B con la E y la R, ver.
2: A ver, ver. ¿Fili? Ver.
1: ¡No, Li, no! Vamos a empezar otra vez.
2: A ver.
1: Guarda todo, cállese. Vamos a empezar otra vez.
2: Sí.
1: La F con la I.
2: Sí.
1: Sí, cállese, deje ahí sí.
2: Sí.
1: Ahora vamos a continuación. Ver de mirar, ver, a ver, diga ver.
2: Ver.
1: Ver de mirar, ver.
2: Ver de mirar.
1: ¡No!
0: Y es que cuando se atraviesa una palabra, bueno, ahora sí terminamos de rebobinar. Hoy ya sabes, rebobinando desde Granada para todo el país. Muchas gracias por escucharnos, de verdad. Para nosotros, un gustazo enorme, amigas y amigos. Hasta el próximo Rebobinando. Saludos.
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Rebobinando se despide hasta la semana que viene. 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

Desde Paquito FM os deseamos que tengáis un lunes estupendo. Un cariñoso abrazo para todos los que nos escucháis. Y todas, desde luego.

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1: Hola, soy Eduardo y esto es Alerta Sonora. Continuamos con estos programas de diferentes décadas. Hoy nos vamos a los 60 y empezamos por The Maratons. Fue un grupo vocal de soul de Los Ángeles. En 1961 lanzaron esta canción instrumental llamada Nada en el Mundo. Presenta un sonido optimista de la California de los 60, típico de la era soul y el rock and roll.

64 años hace ya que Bob Dylan hizo su debut discográfico con este homónimo de 1962. La sencillez de este disco es algo digno de contemplar. Es tan crudo, sin complicaciones y tan intransigente como cualquier disco de blues o country anterior. Este tema lo grabó por primera vez Blind Wild Johnson en 1927 y también fue versionado por Led Zeppelin en el Physical Graffiti de 1975.

Al igual que Richie Valens, este disco de Buddy Holly, Reminiscence de 1963, también fue editado a modo póstumo por este artista. Lo cierto es que su muerte llegó en un momento de máximo esplendor de su carrera. Se erigió en líder de todo aquel elenco de artistas y suya fue la idea de alquilar aquella avioneta que acababa sellando su propia muerte y la de sus propios compañeros de vuelo, en aquel campo de maíz de Fargo, en febrero de 1959. Ahora escucha este corte llamado Palabras de Amor.

For Sale de los Beatles de 1964, es el álbum más rico y maduro que habían hecho hasta el momento y da un paso hacia un sonido folclórico de los anteriores trabajos. Es una sensación más sobria y cruda. También habían pasado por el torbellino sin fin de giras como la banda más grande del mundo y estaban cansados de ser un producto de moda y producir el mismo tipo de música. Durante el año y medio anterior había conocido a Bob Dylan y este claro que tenía un verdadero disco de cambiar las cosas. Quizá uno de los peores temas de este álbum sea este que escuchas ahora y que no deja de ser interesante. Es de Ringo Starr y se llama Honey Don't.

A mediados de los 60 se lanzaron varios álbumes en directo, y en realidad fueron grabados en un estudio con ruidos de la multitud. Es difícil decir si este lanzamiento de The Ventures y su álbum On Stage de 1965 realmente fue grabado durante los compromisos en Japón, Inglaterra y Estados Unidos. Como afirman las notas, o alguien usó el bucle de cinta de sonidos de la multitud, o había un miembro de la audiencia especialmente excéntrico que soltaba el mismo silbido ascendente agudo cada 2 segundos. El sonido de Ventures casi no se diferencia del reproducido en estudio. Júzgalo tú mismo. Yo no lo sé con seguridad. Escucha Wake Up.

Mystic Eyes es una canción de 1965 escrita por Van Morrison durante su paso como líder de la banda norirlandesa Den y sirvió como canción de apertura de su álbum de debut The Hungry Young Den. La guitarra principal corre a cargo del joven Jimmy Page antes de alcanzar la fama con los Led Zeppelin. Ha sido versionada ampliamente, sobre todo por Tom Petty and the Heartbreakers. También por Bruce Springsteen en sus principios, cuando estaba con la banda The Castles.

De este Thing, Wilson Pickett, de 1966, es el álbum más fenomenal de los artistas principales del sur de Muscle Shoals, esa pequeña aldea de Alabama, Estados Unidos, donde en sus estudios de grabación estuvieron Aretha Franklin, los Rolling Stones, Lynyrd Skynyrd. Wilson Pickett ayudó a introducir el estilo agresivo rítmico del soul. Este fue su tercer álbum, y uno de los temas más célebres de este disco fue 99 y medio, No lo haré, un tema compuesto junto a Steve Cropper, que está inspirado en un tema tradicional de gospel popularizado por la cantante Dorothy Love Quitters, que decía que 99 y medio de devoción no es suficiente para entrar en el cielo.

Strange Days, de 1977, fue el segundo álbum de The Doors. Este disco marcó una evolución hacia el rock psicodélico y el acid rock, utilizando tecnología avanzada, como la máquina de 8 pistas y el synth Moog de Jim Morrison. El nombre de la banda viene del libro de Adolf Huxley, llamado Las puertas de la percepción, que era muy adecuado para el sostenimiento de la paz, amor y felicidad que se podía ver, oír y escuchar en cualquier fiesta de amor psicodélico tan típicos de la California de la época. Los Doors sacaron 8 discos, lograron ser 20 veces disco de oro, 14 de platino, vendieron más de 4 millones de discos y casi 8 millones de singles en 4 años. En fin, una carrera llena de éxitos. Y qué mejor cosa que recordarles con este tema que se llama Mis ojos te han visto.

Sea Thrills es el segundo álbum de estudio de la Big Brothers and the Holding Company, con Janis Joplin como vocalista principal, lanzado en agosto de 1968, y a finales de año ya se habían vendido más de 1 millón de copias. El productor John Simon incorporó grabaciones de ruidos de la multitud para dar una impresión de álbum en vivo. Los Big Brothers obtuvieron una atención considerable tras su paso por el Festival Pop de Monterrey de 1967. Esto solo sirve para recordar a Janis, que nos dejó 2 años más tarde. Su legado sigue vivo y la recordaremos siempre. Escucha Tartle Blues.

Super Session de 1968 fue una idea de Al Kooper. El álbum nació como una sesión de improvisación de 9 horas que se cristalizó en un disco de 2 caras muy distintas y complementarias. La cara A está dominada por la guitarra de Mike Bloomfield. Es una exhibición de blues crudo y jazz fusion, como este tema que escuchas ahora, llamado Stop. Son alabados únicamente por mostrar el fraseo excepcional de Bluefield, cargado de una personalidad intensa y desgarradora. La crítica especializada celebra este álbum no por la cuestión de una banda tradicional, sino por la captura espontánea pura de estos tres genios como Cooper, Bloomfield y Stephen Stills.

Otra de las bandas formadas por Earl Cooper fue Blood, Sweat and Tears, una agrupación formada en Nueva York en el año 1967. El nombre lo extrajo Cooper del título de un disco de Johnny Cash grabado en 1963. Esta banda se consolidó como un icono del jazz rock, fusionando rock, blues, pop y jazz a través de arreglos complejos concebidos para una sección rítmica clásica y la sección de instrumentos de viento, creando una peculiar forma de rhythm and blues y soul. Como ya sabes, Cooper era pianista, guitarra y cantante, que había estado en sesiones históricas con Bob Dylan, Jimi Hendrix o miembros de Rolling Stone. Al grupo se le incorporó su compañero de guitarra Steve Card y el guitarra Jim Field, un veterano que había estado en Buffalo Springfield y en The Mother of the Invasion de Frank Zappa. En fin, ahora escucha Frases Sonrientes.

Jefferson Airplane, como muchos de sus contemporáneos de la costa oeste, era una bonita banda en vivo. El grupo experimentaba constantemente y cambiaba su sonido en concierto. Afortunadamente, Bliss is Point Letterhead, de 1969, encuentra que el avión está cerca de su mejor nivel, y esto es realmente bueno. El triunvirato formado por el batería Spencer Driven, el bajista Jack Cassidy y el guitarra Jorma Kaukonen hacen sonar esta fabulosa banda. Una de las canciones más clásicas de este álbum y que escuchas ahora es 3 quintos de milla en 10 segundos. Es puro rock and roll. Es una interpretación muy diferente a la canción que aparece en el Surrealist Pilot. En general, Bliss is Point Letterhead es un documento poderoso de Jefferson Airplane en concierto. Los presenta en el apogeo de sus poderes y como uno de los mejores practicantes en vivo del rock and roll estadounidense de finales de los 60.

Smith fue una banda de pop rock con hard rock, influenciados por el soul. Se separaron después de dos álbumes. A Group Khaled fue su álbum de debut de 1969. Contiene su mejor éxito, una versión de la canción de los Sireless, Baby, It's You, y se utilizó en la película de Quentin Tarantino de 2007, Prueba de Muerte. Este disco se abre con esta canción que escuchas a continuación. Se llama Vamos a Juntarnos. El disco vendió más de 1 millón de copias entre julio y octubre de 1969. Su líder se llama Gail McCormick, que había conectado su carrera cantando con Tina Turner, Etta James y otros.

Brave New World de 1969 fue el tercer álbum de estudio de la Steve Miller Band. Fue la primera grabación tras su partida de los miembros fundadores Paul Scaggs y Jim Peterman, quien fue este último reemplazado por Ben Sidran a los teclados. Aquí se destaca la participación de Paul McCartney, acreditado como Paul Raymond, quien tocó el bajo, batería y coros. Esta canción que escuchas ahora, llamada My Dark Hour, un tema grabada durante una sesión nocturna tras una disputa interna con los Beatles. Este álbum está considerado como uno de los trabajos más sólidos y rockeros de la banda antes de su era de éxitos conocidos a mediados de los 70.

0: Es hora de dejarlos. Creo que es un buen documento de los 60. Os dejo con este Year álbum de 1969 de James Gang. Escucha Funk 48. Hasta la próxima semana, amigos. Cuidaros y, sobre todo, sed felices.
1: Oh.

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1: aburrir, Capel Cake.

Hale, que quiere decir urogallo, este grupo de Oban en la costa oeste de las Highlands. Es un grupo que está ahí a camino entre aquellos que ya dedicamos en el programa 122, los grupos históricos. Empezaron a mitad de los 70, aunque ya venían ellos desde final de los 60. Y los grupos que empezaron a sonar en el siglo XXI, como Brebach, a los que dedicamos el programa 26, o Dive en el 41, y luego en el programa 123, algunos de los grupos que actualmente están sonando en Escocia, pues en esa época intermedia de los 80, los 90, 2000, aunque en este caso Keeper Kelly sigue tocando, tenemos a varios grupos y hoy vamos a dedicar a uno de los más importantes, que es

0: Para esta temporada ya tenía en mente dedicar un programa a esos grupos de los 80, los 90, 2000. Y me he animado a empezar con Kipekili porque estaba escuchando una cinta cassette
1: De un concierto grabado hace muchos años en Oviedo, pues de una giga de ese gran compositor del siglo XX que es Donald MacLeod, pasamos a un tema gaélico del siglo XVIII.

Claro, sé que tengo bastante cariño porque el grupo de amigos llevamos tocándolo muchísimos años. Empieza con una composición del violinista Jerry Holland, que se llama Bernard Stober, dedicado a una violinista de Cabo Bretón.

Pues de ese tema de Jerry Holland en la menor, vamos ahora a un set que tiene una pieza, una giga en si menor. Esta también nos gusta mucho porque nos la enseñó en un curso Gregor Borland en Arija.

despedimos con esta canción. Ay, mi reina de cabello castaño, me dejó descontento y con la mente pesada, fue su belleza la que me hirió y no viviré sin mi amada de cabello castaño. Es una lástima que no fuera bardo para afinar el arpa y cantarla y para poder contar las virtudes de la noble doncella en quien pienso cada noche y día. Como el musgo de suave es la piel de mi amada, rojo como el serval es el color de su rostro, su sonrisa y su naturaleza son como lindas margaritas o como delicadas flores que crecen a la sombra de la orilla. Una hermosa muchacha de cabello rizado, cuyo cabello enredó mi corazón. Una conversación más dulce que la voz del tordo. Y estoy triste desde que me dejó. Aunque mi sol vaga en la oscuridad, soy como una paloma en la niebla. La sombra se levantará y ella brillará y encontraré salud todos los días

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Hola, bienvenidos, bienvenidas al 59º programa de Tren Jazz en Paquito FM. Programa que he titulado Saxo por placer. Y evidentemente vamos a escuchar bastantes saxos en este programa. Como siempre, os recuerdo que tenéis los podcasts de este programa en los demás programas de la emisora en iVoox. Si buscáis Tren Jazz, escribidlo junto, Tren Jazz, todo junto, para poder encontrarlo. 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Y está bien, así podéis oír la emisora allá donde estéis. El número de WhatsApp, ya lo sabéis, 654-490109, para que mandéis lo que queráis. Pues bien, vamos a empezar este programa escuchando un saxofonista y, como no, el que suelo poner para empezar últimamente los programas, que es Charlie Parker. Y también, una vez más, un tema de ese álbum titulado Bear and This, para poder escuchar a esos tres monstruos del bebop como son Bear, Charlie Parker, Dizzy Gillespie y Thelonious Monk. Acompañados además por Carly Russell al contrabajo y Buddy Rich a la batería. Por cierto, el tema se titula An Oscar for Treadwell.

quería aprovechar este programa para hablar, nombrar a la baronesa Panónica, Kathleen Anne Panónica Rothschild de Cognis-Warter, nacida en Londres el 10 de diciembre de 1913. Ella era descendiente de la dinastía financiera Rothschild, pero renunció a una vida de lujo y a la alta sociedad por apoyar y seguir una retahíla de brillantes músicos negros. Ella era muy amiga y apoyó a Charlie Parker, al que acabamos de escuchar, y también a Thelonious Monk. De hecho, Charlie Parker murió en 1955 en una de las habitaciones del hotel que ella habitaba, y a Thelonious Monk le acogió con su familia en su casa cuando a este le quitaron la licencia de músico en Nueva York. Thelonious Monk le dedicó el tema Panónica, y de este tema vamos a escuchar la versión del álbum Criss Cross, grabado en 1962, en el cual Panónica escribió las notas del álbum. Al saxo tenemos a Charlie Rose, su inseparable Charlie Rose, John Ore al contrabajo y Frankie Dunlop a la batería. Panónica.

Nika, como se la conocía, se casó en 1935 con Jules de Quesnitz-Water, de ahí su apellido, también su segundo apellido, y se trasladaron a vivir a París. París le brindó la oportunidad de escuchar a Coleman Hawkins, Dizzy Gillespie, Charlie Parker y Duke Ellington, entre otros. Nika se alistó en el ejército de la Francia Libre para luchar contra el nazismo durante la Segunda Guerra Mundial. De joven ella ya conocía el jazz por la colección de discos de su padre y asistía con su hermano a los conciertos de Benny Goodman, poco frecuentes en Inglaterra. Pero fue el pianista Teddy Wilson quien la puso en contacto con las tendencias contemporáneas del jazz estadounidense. Como el programa va de saxos, vamos a escuchar ahora al saxo tenor Jimmy Forrest, nacido en San Luis, Missouri. Un saxo tenor rocoso. De su disco titulado Sit Down and Relax with Jimmy Forrest, vamos a escuchar el tema Tin Tin Deo. Le acompañan Calvin Newborn a la guitarra, Tommy Potter al contrabajo, Hugh Lawson al piano y Clarendon Johnston a la batería. Grabado en 1961, escuchamos Tin Tin Deo.

canónica se interesó por el jazz gracias a su hermano Víctor, que también era un entusiasta. Después de terminada la guerra y 2 años después de ocupar el marido el puesto de embajador en Oslo, su carrera llevó a la familia a México. Y fue en México cuando se dio cuenta de que tenía que entrar de alguna manera en el mundo de la música del jazz, después de escuchar la grabación de Duke Ellington, Black, Brown and Baggy. Durante su estancia en México, Nica encontraba cada vez más excusas y razones para ausentarse de casa y escaparse a Nueva York, donde se encontraban los círculos más importantes del jazz y del blues. En uno de esos viajes a Nueva York, en una visita al pianista Teddy Wilson, escuchó una pieza musical que dio el vuelco definitivo a su vida, y esta fue Round Midnight, del entonces desconocido Thelonious Monk. Después de escucharla 20 veces seguidas, Nica perdió el avión y no regresó nunca más a su casa.

El tema que acabamos de escuchar se titula Sign on Harvest Moon y pertenece al álbum Coleman Hawkins Encounters Ben Webster del sello Verve. Grabado en 1957, hemos escuchado a dos saxofonistas icónicos como son Coleman Hawkins y Ben Webster, acompañados por la rítmica clásica del sello Verve, como son Oscar Peterson al piano, Herb Ellis a la guitarra, Ray Brown al contrabajo y Alvin Stoller a la batería. Y a continuación vamos a escuchar a otro gran saxofonista llamado Dexter Gordon, un tema titulado Broadway de su álbum Our Man in Paris, junto a músicos como Bud Powell, que vivía allí como Dexter Gordon en ese momento, el contrabajista francés Pierre Michelot y el baterista Kenny Clarke. Escuchamos Broadway.